0: Que Dios te bendiga, siervo. Adelante.
1: Yo sé que usted se sabe este canto, dice.

Dios va a estar en ese fracaso. Dios va a estar en ese momento de dolor. Dios va a estar en ese negocio en todo tiempo. ¿Cuántos confían en las promesas de Dios y creen que no estamos solos? Dale un aplauso al Rey de Reyes y Señor de Señores.

Son las 7 con 2 minutos. Son las 7 con 2 minutos. Son las 7 con 2 minutos.

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1: Son las 7:08.

¿Cuántos dicen gloria a Dios? Que sea el centro de nuestra casa, que sea el centro de nuestro hogar. Los dardos, las flechas, las saetas, las piedras que tira Satanás vienen de día y de noche, a cada momento no paran, pero hay un poder sobrenatural que ha dicho: no te dejaré ni te desampararé, yo estaré contigo todos los días hasta el fin del mundo, ha dicho Jehová de los ejércitos. Alguien que me ha escuchado.

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Escuche esto. Yo siento que nuestro corazón está partido en muchos pedazos. Estamos perdidos con nuestra pareja, perdidos en nuestro negocio. Muchos de los que están aquí, su corazón no está aquí, su mente no está aquí. Su cuerpo está aquí, pero su corazón está en otro lugar. ¿Quién le está robando la bendición a usted? ¿Quién le está robando el gozo a usted? Porque ya no tiene unción del Espíritu Santo. Porque cuando cantamos son cantos raquíticos, cantos sin poder, cantos sin ninguna unción. Creo que el diablo se ríe de escuchar nuestros cantos. Necesitamos cantar como gritaron Josué, diciendo: gloria a Dios, y los muros se cayeron, y los muros de Jericó se cayeron. 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

siguiente canto. Eres polvo nada más, nada tienes, nada es tuyo. Eres polvo nada más, lo cantamos en esta preciosa tarde, apreciables hermanos. Lo cantamos alegremente en esta tarde.

¿Cuántos dicen gloria a Dios? Que Él sea el centro de nuestra casa, que sea el centro de nuestro hogar. Los dardos, las flechas, las saetas, las piedras que tira Satanás vienen de día y de noche, a cada momento no paran, pero hay un poder sobrenatural que ha dicho: no te dejaré ni te desampararé, yo estaré contigo todos los días hasta el fin del mundo, ha dicho Jehová de los ejércitos. Alguien que me ha escuchado

escuche esto. Eso así mero. Escuche esto. Yo siento que nuestro corazón está partido en muchos pedazos. Estamos perdidos con nuestra pareja, perdidos en nuestro negocio. Muchos de los que están aquí, su corazón no está aquí, su mente no está aquí. Su cuerpo está aquí, pero su corazón está en otro lugar. ¿Quién le está robando la bendición a usted? ¿Quién le está robando el gozo a usted? Porque ya no tiene unción del Espíritu Santo. Porque cuando cantamos son cantos raquíticos, cantos sin poder, cantos sin ninguna unción. Creo que el diablo se ríe de escuchar nuestros cantos. Necesitamos cantar como gritaron Josué, diciendo: gloria a Dios. Y los muros se cayeron, y los muros de Jericó se cayeron. Alguien que grite gloria a Dios esta noche.

rey Saúl como el hombre que descuidó la presencia de Dios, pero nos muestra al rey David como el hombre que amó la presencia de Dios, tanto que él hizo que el arca regresara. Mas antes que regresara a Israel, el arca estuvo en la casa de un hombre llamado Obed-edom. Obed-edom representa aquel que le da lugar a la presencia de Dios en su casa. La Biblia dice, 2 Samuel 6:12, que cuando el arca estuvo, prosperó todo. Y esta hora vamos a declarar una palabra sobre tu vida. Vamos a declarar esta palabra sobre tu vida en el nombre poderoso de Jesús, porque en este 2019 Dios te va a sorprender. Indo rabaistikirama y raikindo runanana maikirama. Yo declaro en el nombre de Jesús que así

Hay algo especial que el Señor me demuestra. Cuando tú dices gloria a Dios,

Hay algo especial que el Señor me demuestra cuando tú dices gloria a Dios y el Señor está derramando.

pero nos muestra al rey David como el hombre que amó la presencia de Dios, tanto que él hizo que el arca regresara. Mas antes que regresara a Israel, el arca estuvo en la casa de un hombre llamado Obed-edom. Obed-edom representa aquel que le da lugar a la presencia de Dios en su casa. La Biblia dice, 2 Samuel 6:12, que cuando el arca estuvo, prosperó todo. Y esta hora vamos a declarar una palabra sobre tu vida. Vamos a declarar esta palabra sobre tu vida en el nombre poderoso de Jesús, porque en este 2019 Dios te va a sorprender. Indo rabaistikirama y raikindo runa nana maikirama. Yo declaro en el nombre de Jesús que así

Así que ya que acá y gloria a Dios. Arero chukabre katat kumra. Katkishtaka ya libertad de el Espíritu Santo que tu van llenar. Porque su plagnimo nombre de Dios, chapambre vida, recaicasmelal, hermanos. Por eso no me avergüenzo de testificar a la presencia de Dios. Mi quinquista que yo que recatate en los diferentes lugares donde Dios han permitir jucan vivir, hermanos. Amén. Hermano Augusto, bendiciones, el ergo de Dios, ya que por la noche vamos a seguir cantando al dulce nombre de Dios. Amén.

Son las 7 con 47 minutos. Son las 7 con 47 minutos. Son las 7 con 47 minutos.

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1: Son las 7:53.

¿Cuántos dicen gloria a Dios? Que sea el centro de nuestra casa, que sea el centro de nuestro hogar. Los dardos, las flechas, las saetas, las piedras que tira Satanás vienen de día y de noche a cada momento, no paran, pero hay un poder sobrenatural que ha dicho: no te dejaré ni te desampararé, yo estaré contigo todos los días hasta el fin del mundo, ha dicho Jehová de los ejércitos. ¿Alguien que me ha escuchado?

escuche esto. Eso así mero. Escuche esto. Yo siento que nuestro corazón está partido en muchos pedazos. Estamos perdidos con nuestra pareja, perdidos en nuestro negocio. Muchos de los que están aquí, su corazón no está aquí, su mente no está aquí. Su cuerpo está aquí, pero su corazón está en otro lugar. ¿Quién le está robando la bendición a usted? ¿Quién le está robando el gozo a usted? Porque ya no tiene unción del Espíritu Santo. Porque cuando cantamos son cantos raquíticos, cantos sin poder, cantos sin ninguna unción. Creo que el diablo se ríe de escuchar nuestros cantos. Necesitamos cantar como gritaron Josué, diciendo: gloria a Dios. Y los muros se cayeron, y los muros de Jericó se cayeron. Alguien que grite gloria a Dios esta noche. Más fuerte, alguien que grite gloria a Dios esta noche.

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Mi corazón, mi amor, mis sentimientos. Jesús, Jesús.

siguiente canto. Eres polvo nada más, nada tienes, nada es tuyo. Eres polvo nada más, lo cantamos en esta preciosa tarde, apreciables hermanos. Lo cantamos alegremente en esta tarde. Usa tus palmas conmigo, ¿va?

0: aplausos a Cristo Jesús. 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
1: Dice uno de los pasajes de la Biblia, podríamos cantar.

¿Cuántos dicen gloria a Dios? Que sea el centro de nuestra casa, que sea el centro de nuestro hogar. Los dardos, las flechas, las saetas, las piedras que tira Satanás vienen de día y de noche, a cada momento no paran, pero hay un poder sobrenatural que ha dicho: no te dejaré ni te desampararé, yo estaré contigo todos los días hasta el fin del mundo, ha dicho Jehová de los ejércitos. Alguien que me ha escuchado

Escuche esto. Eso así mero. Escuche esto. Yo siento que nuestro corazón está partido en muchos pedazos. Estamos perdidos con nuestra pareja, perdidos en nuestro negocio. Muchos de los que están aquí, su corazón no está aquí, su mente no está aquí. Su cuerpo está aquí, pero su corazón está en otro lugar. ¿Quién le está robando la bendición a usted? ¿Quién le está robando el gozo a usted? Porque ya no tiene unción del Espíritu Santo. Porque cuando cantamos son cantos raquíticos, cantos sin poder, cantos sin ninguna unción. Creo que el diablo se ríe de escuchar nuestros cantos. Necesitamos cantar como gritaron Josué, diciendo: gloria a Dios, y los muros se cayeron, y los muros de Jericó se cayeron. Alguien que grite gloria a Dios esta noche.

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Mi corazón, mi amor, mis sentimientos. 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
2: Son las 8 con 36 minutos. Son las 8 con 36 minutos.
3: Una gota de tu sangre bastaría para limpiar mi corazón, Señor. Hace tiempo que mi corazón estaba endurecido en el mundo de la perdición, sin saber a dónde ir, mi vida sin control, pero contigo es algo distinto, porque encuentro la paz, Señor Jesús. Aleluya.

Bueno, así que entonces un excelente mañanita y cada uno de ustedes, hermanos y hermanas, amigos y amigas en Cristo Jesús. Ahí los que ya se encuentren de nuevamente en sintonía, escuchando Estéreo La Fortaleza a través de la frecuencia 93.5 FM y sus afiliados, Estéreo La Voz del Mesías, Daniel Estéreo, que como también a los que ya se encuentren conectaditos con nosotros a través de la aplicación como Tunel Radio, a través de la aplicación como MyTunel Radio. De igual manera, muchísimas gracias. Hay muchas gracias ahí para cada uno de ustedes, ahí los que se encuentren en buena amable sintonía en esta hora de la mañanita. Pues bueno, les deseo un feliz día. Jueves, estamos en la fecha 9 de julio del 2026. ¡Wow! ¡Qué bendición de Dios! Estamos en esa fecha. Pues siempre es una bendición de Dios, de verdad. Siempre es una bendición de Dios cuando, de verdad, no sentimos la hora, el día se pasa tan rápido, tan chispudo. Pues siempre es gracias, gracias, gracias sea el Todopoderoso, mis hermanos, porque nosotros no sentimos la hora cuando se pasa, se va y se va corriendo. Pues solo que nosotros tenemos salud, wow, pues por esa razón nosotros no sentimos la hora cuando se va el día o el mes, pues wow. Pero cuando uno se encuentra enfermo o enferma, pues sabemos siempre de que la hora no se va. Imagínese un día, imagínese usted, no se va tan rápido. Ay no, qué triste, pero si usted tiene salud, pues siempre hay que darle gracias al Todopoderoso. Gracias siempre a él cuando nosotros tenemos salud. Hay que darle gracias al Todopoderoso, hermano, hermana. Ajá, así que muy bien entonces, ya que sean bienvenidos y bienvenidas ahí cada uno de ustedes a través de las diferentes programaciones que vamos a tener en este día jueves. Ajá.

Bueno, así que entonces, ya que sean bienvenidos y bienvenidas ahí cada uno de ustedes a través de la programación. Alabanzas variables, alabanzas sin complacencias en esta bendecida hora de la mañanita. Ahí usted, usted, sí, usted.

Ay, ¿nos puede ingresar un mensaje? Ay, Dios mío. Un mensaje a través de la página Estéreo La Fortaleza TV. Que como también nos puede ingresar un mensaje a través del número de WhatsApp, que es el número 46 68 09 68 46 68 09 68. Yo con bastante gusto voy a estar incluyendo su alabanza, mi hermano, hermana. Así que entonces, ya que por acá escucharemos estos bendecidos alabanzas de muchísima bendición para edificar su vida espiritual. Para bendecir su vida espiritual, mi hermano, hermana.

hacia la obra de nuestro Padre Celestial. Hermana, hermana. Entonces ya hemos escuchado este bendecido alabanza por acá. La viuda de nuestra hermana solista Manuela Florida Alma lleva como tema: le dije al maestro, le dije llorando,

0: Acá escucharemos este bendecido alabanza por acá. Con.
1: Eso lo dice el Señor.
0: En el sombrero cantante Ronnie Ordóñez lleva como tema Oh Señor, no soy digno. Se titula este bendecido alabanza. Entonces, por acá escucharemos estos bendecidos alabanzas de muchísima bendición. Entonces, escuchemos.

Ya hemos escuchado este bendecido alabanza por acá. A la viuda de su hermano cantante, Juan Luz, lleva como tema y momentos que las palabras. Se titula este bendecido alabanza que ya hemos escuchado entonces.

Buenas, que entonces escucharemos este siguiente alabanza por acá con Byron Kruger. Lleva como tema Carita de Dios.

Bueno, así que entonces ahí estamos, ya hemos escuchado este bendecido alabanza por acá con Fernanda Sabina Zapun y Eva como tema. Ante ti postrada estoy. Se titula este bonito alabanza que ya hemos escuchado entonces.

0: Bueno, así que entonces, así estoy incluyendo estos bendiciosos alabanzas de muchísima bendición. En esta hora de la mañanita ya hemos escuchado este bonito alabanza por acá. Con Petrona González, estoy agradecida, mi señor. Se titula este bendecido alabanza que ya hemos escuchado en esta bendecida hora de la mañanita. Ajá. Así que entonces, ahí saluditos para mi hermano Miguel. Sí. Chaquel nos dice por acá. Me incluye, son las alabanzas con los milagros de Cristo, los tres valientes. No era de los milagros de Cristo, mi hermano Miguel. Era del, vamos a ver por acá. Era del grupo Luz Divina. Ajá. Ya lo busqué de los milagros, ¿no hay? Entonces fui a buscar Luz Divina, entonces ahí sí lo encontré, los tres valientes. Muy bien, entonces. Con Estrellita y Marisol, Salvia Judith. Uno con Alex Campos, Mi Cruz. Uno con Redimido, La Niña de los Ojos de Dios. Nos dice nuestro hermano Miguel. Por supuesto, mi hermano, estar incluyendo su alabanza. De gran bendición, ya que tú me has sugerido en esta hora de la mañanita, ¿verdad? Entonces, ahí saluditos para ti, para toda tu familia. Mucho ánimo, quizás ahí usted, ahí se encuentre en su trabajo, ahí dile con ganas, hoy no, ahí con mucho cuidado siempre. Y entonces, escucharemos este bendecido alabanza por acá con Grupo Luz Divina, los tres valientes, Adrag, Mesac y Abednego. Escuchemos este bendecido alabanza.
1: Es verdad, Sadrach, Mesach y Abednego, que vosotros no honráis a mi Dios, ni adoráis la estatua de

0: si no la adorares, seréis echados en medio de un horno de fuego ardiente.
1: He aquí, nuestro Dios a quien servimos puede librarnos del horno de fuego ardiente, y de tu mano, oh rey, nos librará.

Bueno, siguiente ustedes ya hemos escuchado este bonito alabanza por acá. Con Alex Campos lleva como... Bueno, lleva como tema Mi Cruz, se titula este bonito alabanza que ya hemos escuchado. Así que entonces escucharemos este siguiente alabanza por acá. Con Redimido, la niña de los ojos de Dios.

Bueno, así que entonces, así estoy incluyendo estas excelentes alabanzas de muchísima bendición en esta hora de la mañanita. Ya hemos escuchado este bonito alabanza por acá, la viuda de nuestra hermana solista, Josefina Vareno, lleva como tema, el Señor es mi rey, mi todo, se titula este bonito alabanza que ya hemos escuchado en esta hora de la mañanita. Así que entonces, por acá escucharemos más de las alabanzas. Bueno, así que entonces, saluditos para nuestro hermano Origino Gómez. Buenos días, mi hermana. Buenos días, ¿qué tal? ¿Cómo estás? Espero en Dios que todo bien. Que sea muy bien. Así que entonces, ahí saluditos para ti, mi hermano Orejino. Por acá nos dice él: hola, saluditos, Sarita. Dos temas, ya sabes cuáles son. Nos dice por acá: bueno, mi hermano Orejino Gómez. Pues por supuesto, estaré incluyendo tu alabanza, ya que tú me has sugerido en esta hora de la mañanita. Ahí saluditos para ti, ahí saluditos para ti nada más. Bueno, a la vez quizás tú te encuentres en el trabajo, mucho ánimo, ahí trabajando arduamente en el campo. Ahí échale con ganas, mi hermano Orejino, ahí en tu trabajo, ¿está bueno? Ajá, así que entonces ahí te deseo un feliz día jueves para ti. Feliz día jueves, mi hermano. Así que entonces escucharemos este bendecido alabanza por acá con Alex Urdo. Ya va como tema, sin tu amor, se titula este bonito alabanza.

¡Ahí estamos! ¡Ahí estamos! Ya hemos escuchado este bonito el avance por acá. Con Arol y Linda por siempre. Se titula este bonito el avance que ya hemos escuchado entonces en esta hora de la mañanita. Su creencia de mi hermano Regino Gómez en Quetzaltenango. Y saluditos para él. Que como también hay saluditos para mi hermano Francisco Chan. Bendiciones en la vida de él. Ya que mi hermano nos ha sugerido con algunos alabanzas por acá con los con los auténticos cerca de no estoy feliz. Mi alma llora. Una vez trabajando de Julio Elías. Con dúo Sinaí, la voz que clama del desierto. Si no estoy mal. Ya que entonces. ¿Cómo?

ya que usted me ha sugerido en esta hora de la mañanita. Y saluditos para usted, mi hermano Francisco. ¡Feliz día! ¿Jueves para usted? Oh, feliz día jueves para ustedes, hermano. Así que entonces, ahí saluditos para usted, mi hermano Francisco. Bueno, a la vez, se encuentra trabajando de nuevamente. Mucho ánimo. Ahí en el trabajo, entonces, está bueno. Como también saludos para mi hermano Lorenzo, para Dani, para... para Marcos, sí. Ahí saluditos para ti, Marcos. Dios lo bendiga. Ajá. Así que entonces, ahí saluditos para ustedes. Les deseo un feliz día jueves. Mucho ánimo ahí trabajando arduamente en la construcción. ¿Está bueno? Mucho ánimo siempre, siempre, siempre, siempre. Ahí con muchísimo cuidado. Está bueno, ahí con mucho cuidado. Ahí trabajando arduamente la construcción. Ajá, así que entonces escucharemos este bendecido alabanza por acá con los auténticos arca de Noé. Lleva como tema Soy feliz por su gracia. Se titula este bendecido alabanza para bendecir la vida de nuestro hermano a Francisco Chan, para bendecirle sus vidas ahí cada uno de ustedes, mis hermanos y hermanas, amigos y amigas, ahí los que se encuentren en

Ya hemos escuchado este bonito alabanza por acá con Héctor Fuentes. Lleva como tema Mi alma llora. Ese titula este bonito alabanza que ya hemos escuchado entonces en esta hora de la mañanita. Siguiendo ustedes, estoy incluyendo estos bonitos alabanzas. Esperemos que cada alabanza

Escuchemos más de las alabanzas, como también por acá nos dice nuestro hermano Origino, muy amable por los temas. Bendiciones para ti en cabina, Sarita. Nos dice mi hermano Origino, de nada, mi hermano. Saluditos para ti. Ajá. Así que como también por acá nos ingresa un mensaje, por acá nos dice: hola, buenos días, hermana, me complaces con tres alabanza con el ministerio La Gracia de Dios. Levanto mis manos, Marta Ordóñez, Jesús me haces tan feliz, Elizabeth Chevala, mi carrera espiritual, escuchando en la tejedura en el paraje Cheval Batún, atentamente Israel Kosh. Muy bien, mi hermano Israel, por supuesto. Estar en clima su alabanza, mi hermano, sé que usted me ha sugerido en esta hora de la mañanita. Y saludos para usted, para toda su familia. Ajá, ajá. Bueno, quizás usted se encuentre en su trabajo ahí trabajando arduamente en la tejeduría y échale con ganas, mi hermano Israel, está bueno, ahí con cuidado ahí en su trabajo, ahí gracias, gracias ahí por su fina amable sintonía que hay usted ahí nos presta en su amable hogar. Así que entonces escuchemos este siguiente alabanza por acá con Julio Elías, una vez.

Excelente alabanza por acá con el ministerio de alabanza. La gracia de Dios lleva como tema: levanto mis manos, aunque ya no tenga fuerza, aunque tenga mil problemas. Se titula este bendecido alabanza que ya hemos escuchado entonces. Ajá. Así que entonces escucharemos este siguiente alabanza por acá con Marita Ordóñez. Lleva como tema: Jesús, me haces tan feliz. Se titula este bendecido alabanza. Ajá.

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Tenemos este siguiente alabanza por acá con Nancy Ramírez. Lleva como tema No te rindas. Se titula este bonito alabanza que viene por acá. Para bendecirle para sus vidas ahí cada uno de ustedes, pueblo de Dios. Ahí usted, ahí gócese a través de las alabanzas, mis hermanos, hermanas. Ahí deleítese a través de las alabanzas, pueblo de Dios. Escuchemos este bonito alabanza.

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3: Nos mudaremos a Seattle.

Bueno, así que entonces, ahí estamos, y ahí hemos escuchado ese bonito alabanza por acá con Estrellita de Marisol. Lleva como tema una linda canción. Se titula este bonito alabanza que ya hemos escuchado, así que entonces... bueno, por acá nos dice nuestro hermano Dani. Hola, buenas tardes, Sarita, ¿qué tal? Dice, ¿estoy bien? ¿Me puedes complacer con algunas alabanzas? Nos dice por acá. Bueno, vamos a ver por acá. bueno, por acá nos dice él, uno de Arca de Noé, soy feliz. ¿Cómo así? Ah, no era así. uno con Arca de Noé, feliz cumpleaños para felicitar a Lorenzo, que no le falta un mes para su cumpleaños, nos dice por acá. Ajá.

bonita alabanza para felicitar. Bueno, desde ya, para felicitar a nuestro hermano Loris a través de este bonito alabanza. Ajá, ya que, como tú decías, se acerca su cumple, su cumpleaños, pues wow, qué bendición de Dios. Va que sí, mi hermano Lorenzo, es una bendición de Dios de que usted ya casi cumple otro año más de vida. Ajá, ya casi cumple otro año de vida, pues a la vez ha llegado tantas cosas en su vida, pero de que pero como siempre digo, de que así es la vida de nosotros. Llega tantas cosas en la vida de nosotros, pues así es la vida. Pero ya que usted ya casi cumple otro año de vida, pues es una bendición de Dios, mi hermano Lorenzo. ¡Wow! No, pues ahí desde ya, feliz cumpleaños para usted, mi hermano Lorenzo Gómez. Ya queremos pastel, aunque sea un pedacito. Pero sí quiero pastel, mi hermano Lorenzo. Bueno, ahí desde ya, feliz cumpleaños para usted, mi hermano Lorenzo. Feliz, feliz cumpleaños. Que Dios le regale muchos años de vida. Que Dios le regale unos 100 años por adelante. Bueno, así que entonces escucharemos este bonito alabanza por acá. Con Arcadi Noé, feliz cumpleaños. Se titula este bonito alabanza. Y saluditos para ti, Dani. Saluditos para ustedes, Taubino. Así que entonces escucharemos este bonito alabanza. Por acá.

Así que entonces ya hemos escuchado este bonito alabanza por acá con Francisco Orantes. Lleva como tema Feliz Cumpleaños. Se titula este bonito alabanza que ya hemos escuchado en esta hora de la tardecita. Pues bueno, ya estamos en la hora 2 del mediodía, pasado los 22 minutos, hora de Guatemala. Que como también ahí desde ya, buen provecho para cada uno de ustedes. Ahí es la hora del almuerzo, más bien dicho. Buen provecho. Ahí para cada uno de ustedes, hermanos, hermanas, tabuino. Así que entonces, saluditos para mi hermana Irlinda. Ya que por acá. Bueno, hay saluditos para ti, chula. Que Dios me la bendiga de una manera muy especial, está bueno. Ya que por acá ella nos dice: buenos días, manita linda. Saludos, escuchando y trabajando. Nos dice: ah, eso sí, me imagino. Bueno, pues ahí échale con ganas, ahí el trabajo, tabuino, ahí con cuidado, ahí con mucho cuidado, mi hermana, tabuino, ahí saluditos para ti desde la distancia. Bueno, así que entonces, por acá escucharemos este siguiente alabanza por acá. Vamos a escuchar este bonito alabanza con Dúo Líbano. Lleva como tema Las Bodas de Canaán. Se titula este bendecido alabanza.

Bueno, sí, entonces ya hemos escuchado este bonito alabanza por acá con Anita Morán y Eva como tema. No te rindas, mi hermano. Se titula este bonito alabanza que ya hemos escuchado. Entonces, bueno, por acá nos dice mi hermana, me bendice, es una alabanza manita, nos dice, claro que sí, con bastante gusto voy a estar incluyendo a tu alabanza, mi hermana Tawino. Así que entonces escucharemos este bonito alabanza por acá, con Domingo Raimundo, siempre conmigo, se titula este bonito alabanza. Ajá, escuchemos este bonito alabanza.

que hemos escuchado este bonito alabanza por acá con Matiel Lara y Eva como tema. Dios ha sido bueno, demasiado bueno. Se titula este bonito alabanza que ya hemos escuchado. Así que entonces, ya casi les voy a dejar con el programa de nuestro hermano Eliseo Chávez. Presenta el programa radial de 1 de la tarde a 2 de la tarde, ¿sí? Así que entonces escucharemos este bonito alabanza por acá con la agrupación Fuente de Vida. Mi corazón te quiere expresar. Se titula este...

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1: Hoy pueda creer, Dios amado, el amigo, a través, Dios amado, de los milagros que tú sigues haciendo. Desde ya toma el control, Señor amado. Padre, la vida de mi hermano Moisés, ahí, Dios de la gloria, atrás de cámara, Señor amado. Padre de la gloria, filmación, el apóstol del evangelio, Señor eterno, quien enlaza este programa, Señor amado de la gloria, derrama, Señor mío, tu bendición, que sobreabunde sobre cada uno de los que hoy nos van a escuchar. Quebranta, redarguye los corazones esta tarde, Dios amado. Quebranta los corazones, Dios amado, a través de tu palabra. Aquel que no ha creído pueda creer esta tarde que tú eres Dios grande, Dios poderoso, que para ti no hay nada imposible, Señor amado. Te damos gracias, Padre, te damos gracias, Hijo. Gracias, Espíritu Santo. Amén y amén, Jesús. Aleluya, gloria a Dios. El Señor pueda bendecir a cada uno por nombre, a los que ahí ya nos están escuchando, ya nos están visualizando. Que el Señor pueda bendecirlo de una manera grande y poderosa. Dios bendiga a cada uno de los que nos escuchan a través de la radio Sion Estéreo 94.1 FM. Dios bendiga también a los que ahí nos están escuchando a través de la radio Estéreo La Fortaleza, allá en Aldea Nimasá. Que el Señor bendiga a cada uno por nombre. Dios pueda bendecir su vida ahí donde usted se encuentra, querido amigo, querido hermano. A los que nos escuchan allá en el área costera, que el Señor lo bendiga. Repórtese, comuníquese para oración, para intercesión al 50-42-52-30. Para oración usted se puede comunicar, o déjenos su petición ahí a través de la transmisión que hoy se está llevando a cabo en vivo a través de filmación en la voz del evangelio. Viene palabra de Dios esta tarde, una palabra de parte de Dios que nos va a fortalecer, nos va a ayudar de una manera tan especial. Dios bendiga la vida de mi hermano Andrés, de mi hermana Rubí, allá en Aldea San Gregorio. Que el Señor lo bendiga. Dios bendiga a cada uno de los que nos escuchan a través de la radio allá en Aldea San Gregorio, allá en San Juan Melendres. Que el Señor lo bendiga en el área de Colombia, allá en Mercedes. Que el Señor bendiga a los que ahí jueves tras jueves nos están escuchando. Dios bendiga a los hermanos de allá de Chimaltenango, a mi hermano Pedro. Que el Señor lo bendiga. Dios bendiga también la vida de mi hermana Verónica. Dios bendiga la vida de mi padre allá en Aldea La Democracia. A todos los que nos escuchan allá en Aldea La Democracia, Aldea El Amparo, allá donde llega la radio Sion Estéreo. Que el Señor lo bendiga de una manera tan especial. Ya estamos en el programa Dios Habla Hoy, que es conducido por su servidor, el evangelista Eliseo Chávez. Que el Señor lo bendiga. Repórtese, comuníquese, viene palabra del Señor. Dios bendiga la vida del pastor René. Bendiciones, varón, adelante, siempre ánimo, dice. Dios bendiga la vida del pastor René, a toda su familia. Que el Señor lo bendiga de una manera tan especial. A cada uno de los que ya nos está escuchando, repórtese, mande su comentario, su petición. Usted que necesita oración, hoy viene intercesión por su vida, por su familia. Dios va a empezar a hacer cosas grandes ahí en su vida, en su familia, si usted así lo cree. Hay un Dios grande y poderoso al cual nosotros servimos, y creemos que Él hará cosas grandes esta tarde ya. Que el Señor bendiga también la vida de mi hermano Alejandro, el locutor de Radio Sion Estéreo. La vida de mi hermana Sara Lucía, locutora de Radio Estéreo La Fortaleza. Que el Señor la bendiga también de una manera tan especial. Dios bendiga a los que ahí se están reportando. Deje su comentario, deje su petición, porque después de la prédica viene palabra de Dios esta tarde y viene intercesión por su vida.

Aleluya, gloria a Dios. Bendito sea el nombre del Señor. Dios bendiga a cada uno por nombre, a los que ahí ya nos están escuchando, nos están visualizando. Que el Señor lo bendiga de una manera tan especial. Dios bendiga la vida de mi hermana Luisa allá en Aldea San Gregorio. Que el Señor pueda bendecir su vida, su familia. Un saludo a la audiencia, dice ahí, nos pide una alabanza. Sigamos fieles, dice, y un saludo a la audiencia, dice mi hermana Luisa. Que el Señor la bendiga de una manera tan especial. A todos los que ahí nos están escuchando, que el Señor lo bendiga. Tenemos audiencia allá en Aldea San Gregorio, Aldea La Democracia. Que el Señor lo bendiga de una manera tan especial y poderosa. Dios bendiga a los que ahí nos escuchan a través de Radio Estéreo La Fortaleza. Que el Señor los bendiga poderosamente. Vamos a escuchar la alabanza. Sigamos fieles esta tarde.

Aleluya, gloria a Dios. Hemos complacido ya la vida de mi hermana Luisa allá en Aldea San Gregorio. Que el Señor la bendiga de una manera grande y poderosa. Ella dice un saludo a toda la audiencia. Que el Señor bendiga poderosamente la vida de mi hermana Luisa. Así usted puede dejar su mensaje, repórtese. Puede comunicarse también al 50-42-52-30 para oración. Comuníquese con nosotros al 50-42-52-30 para oración. Ya viene palabra de Dios esta tarde. Una palabra de parte del Señor esta tarde, mire, que va a fortalecer su vida. Yo no sé lo que esté atravesando, lo que esté pasando, pero hoy viene palabra de parte de Dios. Una palabra que va a fortalecernos de una manera tan especial. Todos los que ahí están pasando quizás un proceso, quizás por diferentes dificultades, hoy viene palabra de Dios, viene palabra del Señor esta tarde. Vamos a aprovechar bien el tiempo va rápido, el tiempo no se detiene. 15 minutos se han ido ya, vamos a aprovechar el tiempo, poderle predicar 20 minutos y luego entramos a la intercesión. Usted puede dejarnos ahí su petición, puede dejarnos su comentario, enviarnos un mensaje vía WhatsApp 50 42 52 30. Recuerde siempre seguir la página La Voz del Evangelio. Vamos a ir directamente a la palabra de Dios. Oiga, hoy yo le traigo un mensaje de parte de Dios. No vaya a cambiar la estación de radio. Al contrario, ahí donde usted se encuentra, ahí donde usted está, súbale volumen a la estación de radio. No se vaya a desconectar, usted que nos está visualizando, usted que está escuchando ahí Radio Estéreo La Fortaleza, no se vaya a desconectar, no vaya a cambiar la estación de radio, al contrario, póngale volumen, súbale volumen a la estación de radio, porque viene palabra de Dios esta tarde. San Juan, capítulo 11, oiga, San Juan, capítulo 11. Y versículo 39. Lo leemos siempre honrando al Padre, al Hijo y al Espíritu Santo. Y dice: dijo Jesús: quitad la piedra. Marta, la hermana del que había muerto, le dijo: Señor, hiede ya, porque es de 4 días. Jesús le dijo: no te he dicho que si crees verás la gloria de Dios. Entonces quitaron la piedra de donde había sido puesto el muerto. Y Jesús, alzando los ojos a lo alto, dijo: Padre, gracias te doy por hablarme, por haberme oído. Yo sabía que siempre me oyes, pero lo dijo a causa de la multitud que estaba alrededor, para que crean en tu nombre, para que crean que tú me has enviado. Y habiendo dicho esto, clamó a gran voz: Lázaro, ven fuera. Y el que había muerto salió atada las manos y los pies con vendas, y el rostro envuelto en un sudario. Jesús le dijo: desatadle y dejadle ir. Oiga, hoy yo le traigo una palabra de parte de Dios. Una palabra la cual, oiga, va a llenar, va a consolar el corazón de aquellos que hoy están atravesando por una situación difícil, por una situación complicada, donde creen que ya no se puede hacer nada.
una palabra que va a llenar y va a fortalecer, va a hacer que mucha gente pueda tomar nuevamente, recobre fuerza y pueda tomar fuerzas en el Señor, pueda aumentar su fe esta tarde y pueda creerle al Señor que con Dios todas las cosas son posibles. Con Dios todas las cosas son posibles. La historia que relata, oiga, el capítulo 11 es una historia, oiga, la cual nos hace pensar y nos hace, oiga, reaccionar, animarnos, fortalecernos de una manera tan especial de poderle creer a Dios en las situaciones complicadas, en las situaciones difíciles, en las cuales ya no encontramos solución, ya no encontramos aliento. Dios siempre muestra su mano de poder. Dios siempre muestra su mano de poder. Oiga, la historia que relata, oiga, en el capítulo 11 es de un hombre llamado Lázaro, amigo de Jesús, el cual dice la palabra que estaba enfermo, había enfermado aquel hombre, estaba padeciendo, estaba postrado, estaba tirado en una cama, oiga. Y sabe, la familia envía, oiga, avisarle a Jesús, a decirle: el que tú amas está enfermo, se está muriendo. Para cualquiera, oiga, que se pone a meditar, pensaría uno en decir: lo lógico sería que el maestro hubiera salido corriendo porque su amigo se estaba muriendo, estaba padeciendo en una cama. Lo lógico hubiera sido que Jesús hubiera salido corriendo a donde estaba Lázaro. Eso no dice la lógica. Pero oiga, Jesús no salió corriendo. Oyendo lo que Jesús dijo, esta enfermedad no es de muerte, sino para que la gloria de Dios, para que el Hijo de Dios sea glorificado por ella. Y amaba Jesús a Marta, a su hermana y a Lázaro. Cuando él oyó que estaba enfermo, corrieron a decirle que Lázaro estaba enfermo. Oiga, ¿sabe qué sucedió? ¿Sabe qué pasó? Dice que él se quedó todavía 2 días más ahí. Y entonces, oiga, mientras la angustia se apoderaba de aquella familia, de los familiares de Lázaro, mientras, oiga, el llanto, oiga, el dolor se apoderaba de ellos, el maestro estaba predicando la palabra, el maestro estaba hablando de la palabra. Mientras, oiga, la angustia y el dolor se estaba apoderando de aquella familia, de los familiares de Lázaro, el maestro siguió predicando con certeza, con seguridad, que aunque Lázaro muriera, la gloria de Dios se iba a manifestar. Lázaro estaba muriéndose allá en aquella cama, estaba padeciendo, y el maestro siguió predicando, el maestro siguió hablando, oiga. Y entonces nos damos cuenta, oiga, querido amigo, querido hermano, yo no sé lo que estás pasando, lo que está sucediendo en tu área a vivir, pero vengo a decirte algo esta tarde: hay un Dios grande y poderoso, y aunque quizás todo lo hayan dado por perdido, no te vas a morir si le crees a Dios, si tú confías en el Señor, si tú crees en el Señor esta tarde, algo va a suceder, algo va a pasar, porque cuando Cristo llega, algo tiene que suceder en tu vida. Algo tiene que pasar. Aparentemente, oiga, Jesús había abandonado a Lázaro. Yo me imagino a Marta y a María diciendo: no, que era tu amigo y no llegó. Y ver que Lázaro se murió y la familia, y yo me imagino, oiga, quizás se dijeron: ¿cómo no llegó Jesús si era su amigo? Si lo amaba, ¿por qué no llegó? ¿Por qué no llegó? ¿Cuántos, oiga, no hemos pasado por situaciones en las cuales esperar en Dios
se nos hace complicado, difícil. Oiga, y pensamos que nadie nos escucha, que Él no nos escucha. Cuando su familiar está enfermo, cuando, oiga, usted está enfermo o está pasando circunstancias, momentos difíciles, oiga, cuando su corazón está lleno de tristeza, lleno de dolor y siente que Dios lo ha olvidado. ¿No ha pasado usted en algún momento la situación que pasó Marta y María? Que mientras, oiga, Lázaro se estaba muriendo, Jesús no llegaba. ¿No ha pasado usted esa situación? Que entre más usted clama y ora y nada sucede, nada pasa. Los días van pasando, las semanas, las horas, los meses, los años quizás, y no hay respuesta. Y quizás usted se dice, Dios no me oye, no me escucha. Pero si ya ayuné, ya clamé y Dios no me escucha, ¿qué está pasando? ¿Qué está sucediendo? Es que lo que está pasando es que Dios quiere mostrar su mano de poder, pero no va a ser en el tiempo que usted quiere, sino en el tiempo de Dios. Dios nunca llega tarde, ni llega antes. Dios llega en el momento perfecto. Dios llega en el momento perfecto. Cuando ya todo parece ser acabado, cuando ya todo parece estar terminado, es cuando la mano de Dios aparece y te dice, acá estoy yo, acá voy a trabajar yo, acá lo voy a hacer yo. Aparentemente todo estaba perdido, todo se había terminado, todo se había terminado. Los amigos de Lázaro, de un hombre llamado Lázaro, estaban pasando dolor, sufrimiento, lágrimas, llanto, de ver al familiar ahí tirado en una cama y que no llegara Jesús. Pero no era de tristeza, no era para que se quedara ahí, sino para que los que no habían creído creyeran en los milagros que Dios seguía haciendo. Cuando la llamada se demora, Lázaro no era un extraño para Jesús. Lázaro era amigo de Jesús, Jesús lo amaba. Sus hermanas no le pidieron, no le suplicaron a Jesús, no, sus hermanas le mandaron a decir, el que amas está enfermo. No tuvieron que rogar ni suplicar, sabían que si Jesús llegaba en ese instante que él estaba enfermo, tirado en la cama, Jesús lo iba a sanar. Pero ¿qué hizo Jesús? Se quedó 2 días más. No se apresuró, no corrió para Marta y María. Esos días que Jesús no llegaba, yo me imagino que esos días se hicieron siglos para Marta y para María. Yo no sé cuánto tiempo llevas tú tirado en la cama. ¿Cuánto tiempo llevas esperando en Jesús? Y se han convertido quizás en siglos los días que han pasado, esperando una respuesta. Quizás se han convertido en siglos esos días en que tú esperas una respuesta de parte de Dios y no llega la respuesta. Y esa respuesta no llega. Cada hora que pasaba, oiga, cada hora que iba pasando, la fiebre subía, la enfermedad se aumentaba y la esperanza bajaba. Cuando por fin, oiga, Jesús decide ir, ya era demasiado tarde aparentemente para los hombres. Ya era tarde para los hombres. Aparentemente ya era tarde para los hombres. Jesús decide ir. Y aparentemente para la familia ya era demasiado tarde. O al menos eso era lo que ellos pensaban. Lázaro ya llevaba 4 días en la tumba. ¿No le ha pasado a usted que está orando por el ministerio y nada sucede?
está orando por sus hijos, por sus familiares, y no pasa nada. Y parece que Dios no hace nada por usted. Y usted se pregunta, si Dios me ama, ¿por qué no me responde rápido? ¿Por qué permite el sufrimiento, el dolor en mi vida si me ama tanto? Es que lo que parece para nosotros demora, para Dios nunca es un rechazo. Jesús no se quedó por indiferencia, por decir no voy a ir y que se muera ahí. No, Jesús se quedó porque sabía lo que iba a suceder, para que los que no habían creído en Él creyeran. Quizás ahí hay un familiar enfermo en tu hogar, en tu casa. Quizás hay alguien que está padeciendo, pero ahí nadie ha creído. Pues déjeme decirle algo. Quizás los días siguen pasando, pero como la familia no quiere actuar, la familia no quiere, oiga, doblar su rodilla. Dios lo que está esperando que doble su rodilla. Dios lo que está esperando el momento en el cual el doctor diga ya no se puede hacer nada, para que su nombre sea glorificado. Y los que no han creído por la palabra, crean por los milagros que Dios sigue haciendo en estos días, porque el Dios que nosotros servimos no cambia. Dios no ha cambiado. El que resucitó a Lázaro es el mismo Dios a quien yo le sirvo, y los milagros siguen sucediendo. Los milagros siguen sucediendo. Los milagros siguen sucediendo. Los milagros siguen sucediendo. Él no se quedó por indiferencia. No crea usted que la respuesta que Dios, oiga, tiene preparado para su vida, Él por indiferencia, porque no lo escucha, no ha llegado. No, muchas veces no llega. Usted que está clamando, hermano, amigo de mi alma, usted que está clamando, no es porque Dios sea.

Por eso oiga lo que dice allá en Jeremías 29:11, porque yo sé los planes que tengo para ustedes, afirma el Señor, planes de bienestar y no de calamidad, a fin de darles futuro y esperanza, dice la palabra.

día no se están encontrando con el dolor. Cuando por fin llegó Jesús, oiga pues, a Betania, la gente sale a recibir a Jesús. Marta corre a su encuentro y le dice con el corazón roto, con tristeza, con dolor: Señor, le dijo Marta, si hubieras estado aquí, mi hermano no habría muerto. Aquí va la palabra para muchos que ahí me están escuchando a través de la radio. Quizás usted que ha perdido un familiar, quizás crea y dice: ¿por qué no me respondiste, Señor? ¿Por qué no me respondiste? Te ayuné, te clamé y no me respondiste, Señor. Es que los planes de Dios son perfectos. Algo quería enseñarle y mostrarle su gloria. Ella dice: si tú hubieses estado aquí, mi hermano no hubiera muerto. Si tú hubieses estado aquí, mi hermano no hubiera muerto. ¿Cuánta gente no nos está diciendo: si el Señor fuera bueno, fuera poderoso, ya me hubiera sanado, ya me hubiera levantado, ya hubiera cambiado a mi esposo, a mi esposa? ¿Cuánta gente no hay así hablando mal del Señor? Si el Señor fuera bueno, si el Señor escuchara, ¿qué tiempo me hubiera ayudado? Pero es que usted también no colabora. Jesús le responde a Marta: tu hermano resucitará. Y cuando Marta piensa en el juicio final, Jesús le dice la frase más hermosa que se ha dicho en el mundo: yo soy la resurrección y la vida. El que cree en mí, aunque esté muerto, vivirá. Y todo aquel que vive y cree en mí no morirá eternamente. Y luego llegó María también llorando, y la gente con ella. Y la Biblia dice que Jesús se conmovió profundamente y lloró. Ahí en el 35 dice: Jesús lloró. Jesús lloró, dice. Jesús lloró al ver que su amigo había muerto, pero él ya sabía lo que iba a pasar. Y todos se quedaron asombrados porque él lloraba. Y decían: mirad cómo le amaba. Y algunos de ellos dijeron: no podía este que abrió los ojos a los ciegos haber hecho también que Lázaro no muriera. Jesús, profundamente conmovido, otra vez vino al sepulcro. Era una cueva y tenía una piedra. Y dijo Jesús: quitad la piedra. Y Marta le dijo: lleva 4 días ya, Señor, ya hiede. Quizás usted ya perdió las esperanzas. Quizás usted ya perdió las esperanzas y dijo: ya no más, ya no busco más del Señor. Ya no más, ya no, se va a morir, no se va a morir. Créele al Señor, que el que cree todo le es posible, dice la palabra. No se va a morir. Créele al Señor esta tarde, no se va a morir. No se va a morir, no se va a morir el familiar, no se va a morir. Créale a Dios esta tarde, aprenda a creer en el Señor, aprenda a creerle a Dios. Creer a Dios no es cuando todo está bien, no. Creerle al Señor es en aquella circunstancia donde todo parece terminado. Dios siempre va a mostrar una salida para su vida.

piedras que está sucediendo hoy en día para que el milagro no suceda es la duda en el corazón de muchos que están dudando del poder de Dios, están dudando del poder del Señor. Por eso es que no sucede el milagro. Muchos dudan y dicen, ¿será que es posible que Dios lo va a hacer? Jesús le dijo, ¿no te he dicho que si creyeres verás la gloria de Dios? Eso mismo hoy Jesús le dice a usted, ¿no te he dicho que si creyeres verás la gloria de Dios? ¿Qué te dijo el médico? Te dijo que ya no se puede. Mucha gente quizá ya te ve terminado, ya ve que se va a morir. Algunos quizás se están alegrando por el proceso que estás pasando. Algunos

lo puedo. Tú ya no se puede, ya no se puede.

hace lo que Dios puede hacer. Para que ya no creas en que Dios te puede ayudar. Dios te puede ayudar. No todo está perdido. Mientras tengas aliento de vida, Dios puede hacer algo en tu vida. No pierdas la fe, no pierdas la confianza que el Señor lo puede hacer. Quizás tú te dices, usted porque no está en mis zapatos. Alguien puede decir, usted porque no está en el proceso en el que estoy. Es que si te vengo a hablar de un Cristo de poder es porque lo he vivido. Es que si te digo que Dios te puede sanar y tienes que aprender a esperar en Él, es porque Él lo puede hacer, Él lo puede hacer. Él lo puede hacer, Él lo puede hacer. Él lo puede hacer en tu vida, en tu familia, Él lo puede hacer. No está perdido todo, no se ha acabado. No se ha acabado, no se ha acabado. No todo está perdido. Aún algo va a pasar, algo va a suceder, porque Dios está tocando. Dios está llegando, te está visitando esta tarde. El maestro ha empezado a visitar a mucha gente ahí. ¿No quiere usted creerle al Señor esta tarde? ¿No le quiere creer a Dios? ¿No le quiere creer a Dios esta tarde? Créale a Dios, créale a Dios. Créele a Dios, créele a Dios, créele a Dios. Esta tarde algo va a pasar. Algo va a suceder, algo va a suceder ahí, algo va a pasar. El maestro de Galilea está pasando por ahí donde tú estás. El maestro está llegando. El maestro está llegando, está llegando, está llegando. El maestro está pasando ahí. El maestro está paseándose ahí en tu casa. Dile al Señor que quite la duda que hay en tu corazón. Algo va a suceder, algo va a pasar. No se ha terminado, no se ha terminado, no se ha terminado. Que tú así lo creas. Aunque tú pienses que todo ya se acabó, no se ha acabado, te dice el maestro, no se ha acabado. ¿Por qué no aprendes a creer en Dios en las circunstancias difíciles, en los procesos? No se ha acabado, hermano, no se ha acabado, no se ha acabado. Viene gloria de parte de Dios, viene gloria de parte de Jehová. Yo siento en el Espíritu, yo siento en el Espíritu como Dios ha empezado a visitar los hogares. Conéctate un momento a la presencia de Jehová. Conéctate a la presencia de Dios. Conéctate a la presencia de Dios. Conéctate esta tarde. Quizás estás dudando, la duda es un pecado, tienes que reconciliarte, hazlo. Tú que le has reclamado al Señor, reconcíliate esta tarde. Tú que le has echado la culpa al maestro de lo que está pasando, pídele perdón al Señor. Ahora, ahí donde tú estás, únete al clamor esta tarde, únete al clamor, algo va a suceder. Algo va a pasar esta tarde, las cadenas se van a romper, las ataduras se van a romper, vas a ser libre por la palabra. Oh, ahí está llegando la gloria de Dios, te está visitando.
vas a ser libre, vas a ser libre. Hoy se quita la piedra, hoy se quita la piedra y el milagro va a suceder. El milagro va a suceder. Solo te dice Dios, cree, cree, porque el milagro va a suceder esta tarde. Cree, porque el milagro va a suceder. El milagro va a suceder. El milagro va a suceder. El milagro va a suceder. El milagro va a suceder esta tarde, si así lo crees. ¿Sabes qué te dijo Dios? ¿Qué te dice Dios? No te he dicho que si creyeres verás la gloria. Lo verás esta tarde, lo verás. Lo verás esta tarde.

0: mi Dios es más grande que el proceso que está pasando. Mi Dios es más grande, más poderoso. Mi Dios es grande y es poderoso. Mi Dios es grande. San Lucas 1:37 dice que nada es imposible para Dios. Créele. Créele a Dios esta tarde. Créele a Dios.
1: Clama a mí.
0: Créele a Dios.
1: Gracias, Padre bendito.
0: Aunque todos te den por terminado.
1: Aleluya.
0: Van a ser testigos como Dios te va a levantar. Vas a ser testimonio para otros como Dios te va a levantar. Vas a ser testimonio. Vas a ser testimonio, porque para que puedas contar la gloria de Dios, tienes que pasar por el proceso. Tienes que ser procesado como el barro en las manos del alfarero. Hoy Dios ahí empieza a visitar. Dios empieza a visitar esta tarde. Dios empieza a visitar esta tarde, ahí donde tú estás, donde tú te encuentras. Dios te visita. Dios te empieza a visitar. Dios te empieza a visitar. La piedra se empieza a quitar. Las cadenas son rotas por el poder de Dios. Las cadenas son rotas por el poder de Dios. Declárate libre, declárate libre. Declárate libre por la palabra. Declárate libre, declárate libre.
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0: Empieza a llamar las cosas que no son como si fuera, porque esa es la fe. Empieza a declarar sanidad. Empieza a declarar sanidad sobre tu vida. Empieza a ser libre por el poder de la palabra. Hay muchas cosas van a suceder, muchas cosas van a pasar. Muchas cosas están sucediendo, están pasando ya. Muchas cosas están pasando, están sucediendo en tu vida, muchas cosas. Aquello que no veías, vas a empezarlo a ver en tu vida. Hay una gloria de parte de Dios descendiendo sobre tu casa. Hay una gloria de parte de Dios visitándote esta tarde. Hay una gloria de parte de Dios. Hay una gloria.

0: presencia de Dios te empieza a abrazar. Te empieza a abrazar ahí donde tú estás. Cree, cree. Créele a Dios, créele a Dios, créele a Dios. Tú que estás enfermo por el poder de la palabra, hoy declaro una palabra de sanidad. Hoy declaro una palabra de sanidad sobre tu vida. Viene la gloria de Dios. Viene la gloria de Jehová sobre tu vida.
1: Así yo clamo.
0: Hoy ese familiar que tienes enfermo, hoy vas a recibir noticia de ese familiar. Hoy viene la gloria de Dios visitando ahí donde tú estás, donde tú te encuentras. Pon la mano donde está el dolor. Pon la mano donde está el dolor. Pon la mano donde está el dolor. Ahí viene la presencia de Dios. La gloria de Dios te visita ahora por el poder de la palabra. Sos sano en el nombre de Jesús de Nazaret. Si tú así lo crees, créele a Dios. Créele a Dios esta tarde. Esta tarde la presencia de Dios te abraza ahí. Ahora por el poder de la palabra, ahí Dios amado, Dios de la gloria, donde quizás Dios amado la medicina no ha podido hacer nada, ahora Señor amado, por el poder de tu palabra, por el poder de tu palabra, Dios amado, empieza a obrar. Empieza a operar de una manera tan especial. Rompe las cadenas, rompe las ataduras, Dios amado. En el nombre de Jesús de Nazaret, Padre, declaramos sanidad, declaramos liberación. Declaramos liberación, Dios amado, en el nombre de Jesús. En el nombre de Jesús. Declaramos liberación. Clamo Dios amado, Dios de la gloria.
1: Gracias, Padre bendito.
0: Clamo Dios eterno.

Ahí donde está mi hermana Blanca, donde está su familia, Dios amado de la gloria. Maestro de Galilea, visita esa casa esta tarde. Visita esa casa esta tarde, Dios amado. Lo que la medicina no ha podido hacer, hazlo tú, Maestro de Galilea. Para que tu nombre sea exaltado y sea glorificado. Bendice la familia de mi hermana Jacqueline, Señor amado. Bendícelos, ayúdalos. Bendice al patrocinador de este programa. Dios habla hoy, bendícelo de una manera tan especial. Bendícelo. Bendícelo de una manera tan especial, Señor amado.

0: Ayúdanos, Padre bueno, ayúdanos, Maestro de Galilea, ayúdanos, ayúdanos.
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0: ayúdanos, Padre Santo. Ayúdanos. Aquel que está en un proceso, aquel que está pasando por situaciones difíciles, complicadas, aquel que no entiende, Dios amado, que tú le has hablado a través de la palabra. Ayúdalo. Ayúdalo. Bendice a cada uno por nombre. Bendice la vida de mi hermano Alejandro, locutor de Radio Sion Estéreo. La vida de mi hermano Moisés, Padre de la Gloria, director de filmación en La Voz del Evangelio. Bendícelo, ayúdalo. Yo sé que el tiempo no está perdido.

Padre, la vida de mi hermana Sara Lucía. Ayúdala, bendícela de una manera tan especial. En el nombre de Jesús, te damos gracias, Dios eterno. Muchas gracias, Padre. Muchas gracias, Hijo. Muchas gracias, Espíritu Santo de Dios. Aleluya. Bendito sea el nombre del Señor. Yo no sé si usted se ha gozado, pero yo me he gozado en la presencia del Señor esta tarde. Dios bendiga la vida de mi hermano López Rafael, hermano Rafael. Dice: bendiciones, siervo, ánimo para adelante con su bendecido programa, de una gran bendición. Dios bendiga la vida de mi hermano Rafael López. Dios bendiga la vida de mi hermana Rubí. Dios bendiga la vida de mi hermana Naceli Barrios. Que el Señor la bendiga de una manera tan especial. Y a cada uno de los que ahí nos ha visualizado, ha escuchado la radio, que Dios lo bendiga. Que Dios lo siga ayudando. Que Dios siga obrando cada día más en su vida, en su familia. Dios bendiga a los que se reportan, que Dios lo bendiga. Aleluya. La palabra es poderosa, está llegando con mucha bendición, dice. Ánimo. Dios bendiga a cada uno por nombre. Dios bendiga a cada uno por nombre. Recuerde, si usted gusta comunicarse para oración, 50-42-52-30. Usted se puede comunicar para oración. 50-42-52-30. Yo lo dije desde el primer día que llegamos a la radio. No vengo a perder mi tiempo. Vengo a contemplar la gloria de Dios. Y que usted sea testigo también del poder de Dios, como yo lo soy hoy en día. Que Dios lo bendiga. Dios lo guarde siempre. Dios bendiga al patrocinador de este programa. Que Dios pueda bendecirlo. Sé que es un programa que ha estado llevando bendición a cada uno de una manera tan especial. Yo así lo creo. Dios bendiga a los que nos llaman. 50-42-52-30 para oración. Dios bendiga a cada uno de los que se ha reportado. A mi hermano Flavio allá en la Unión Americana, propietario de la radio con unción estéreo. Que Dios bendiga a mi hermano Flavio. Saludos, hermano, dice. Dios lo bendiga. Dios bendiga a mi hermano Flavio, un varón de Dios que nos ha apoyado de una manera tan especial. Nos ha apoyado mucho. Dios bendiga a mi hermano Carlos allá en la Unión Americana. Dios lo bendiga de una manera tan especial también por apoyar el programa. Dios habla el programa, una palabra de salvación. Dios pueda bendecirlo a usted. Dios bendiga la vida de mi hermano Luis y Fuentes también. Dios bendiga la vida de mi hermano Luis y Fuentes de la zona 6 de Quetzaltenango. Que el Señor pueda bendecirlo de una manera tan especial, de una manera tan poderosa. Acá alguien me ha escrito y vamos a estar orando. Ahorita saliendo de la radio vamos a orar por su vida. Déjeme decirle algo. Dios va a hacer cosas grandes en su vida. Dios va a hacer cosas poderosas. Solo crea, créale a Dios. Al que cree, todo le es posible. Dios bendiga a los que ahí se han reportado, los han visualizado y han escuchado la radio Sion Estéreo 94.1. Que Dios los bendiga. Dios bendiga al locutor de radio, mi hermano Alejandro. Que el Señor pueda bendecirlo. Dios bendiga también a Estéreo La Fortaleza. Que Dios bendiga a cada uno por nombre, de una manera tan especial, la vida de mi hermano Moisés, por ese apoyo al programa Dios Habla Hoy. A cada uno, que el Señor pueda bendecirlos. Recuerde siempre, si tenemos a Dios, lo tenemos todo. Y recuerde que si Dios está con nosotros, algo va a suceder.
y algo va a pasar. Que Dios pueda bendecirlos. Lo vamos a dejar con una alabanza. Que Dios lo bendiga. La paz de Dios reine siempre en su corazón. Quien estuvo con usted, el evangelista Eliseo Chávez, de la zona 10 de Quetzaltenango, puede comunicarse para oración 50-42-52-30. Mire, hay algo que le quiero decir. Dios ha empezado a hacer cosas grandes. Dos noches atrás, Dios me da una palabra. Una palabra de bendición. Así que Dios seguirá haciendo cosas grandes a través de este programa. Yo sé que la palabra hoy ha llegado y ha llegado a lo más profundo de su corazón. Siga creyendo, Dios tiene el control. La paz de Dios reine siempre en su corazón. Y con permiso,

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0: Así que entonces ya hemos escuchado este bonito alabanza por acá. La viuda y la semana solista Shulamita Livia lleva como tema Pa'lante, Pa'lante. Se titula este bonito alabanza que ya hemos escuchado entonces. Ajá. Ya estamos en la hora 2 de la tarde, pasado los 14 minutos. Así que entonces por acá escucharemos más de las alabanzas en esta hora de la tarde. Ajá, y saluditos por acá a uno de ustedes por nombre. Que el Señor me los bendiga, mis hermanos. ¿Por qué será? Así que entonces... escucharemos este siguiente alabanza por acá con Julio Elías. Lleva como tema a... debes saber. Se titula este bendecido alabanza. Así que entonces escuchemos.
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Bueno, así que entonces, así estoy incluyendo estos excelentes alabanzas de muchísima bendición en esta hora de la tarde. Así que entonces, por acá les voy a dejar más con las alabanzas.

Gracias, Señor. Hemos venido a darte gracias. Tu palabra dice en el libro de Salmos, capítulo 32, versículo 10. Muchos dolores habrá para el impío, mas al que espera en Jehová, le rodea la misericordia.

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2: 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La última palabra va a ser del VAR. ¡El gol ha sido anulado! ¡Han sentido todo lo que es posible sentir!

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En esta hora de la tarde, estimado hermano en Cristo, Arjatatar Dios, que tú chinalak en esta hora de la tarde, el tío Shirkatat, porque si ven permitir una vez más, mi cochlak frente a esta emisora, a través que van a presentar este culto radial. Acercaos a Dios y Él se acercará a vosotros. 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Dios Shirkatat, porque siempre quiero las maravillas de nuestro Dios Todopoderoso. Es grande sobre la faz de la tierra. 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Usipan ese tiempo, ese momento, la palabra de Dios. Gracias a Dios que arqtataré siempre en estos últimos tiempos. 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A través de los cánticos, a través de la predicación de su palabra, gracias a Dios que los tiempos, los días, y espero que en esta tarde, siempre que hay momentos que comunique momentos difíciles, pero que es le marachi, pero que es le marishak, pero únicamente ten confianza en Dios. 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A veces copnik fracasos, copnik luchas, copnik tantas cosas para que esté mal, y cuando la oyente ya había cognel pasar Dios. Pero si la usted confiadamente Dios, aunque venga lo que venga, pasa lo que pasa, hay que seguir adelante. Can cantar un coro siempre varias veces can cantar. Aunque venga luchas, aunque venga pruebas, sigamos adelante. Pero luego cuando comunique ese momento para hacerse mal, seguramente ya mucho más caririchla. 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En eso pone momentos de fracaso, momentos de tristeza, momentos de enfermedad,
siempre colar para hacerle mal, pero hay que seguir adelante, chilar. A través de la wech, ya con la palabra de Dios, pero anima y ha despreciado chic. Catajo es chic como la familia, catajo es chic como la vecino, pero no importa. 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Tampa esta lectura y luego cada momento la presencia de Dios en el libro de los Salmos capítulo 141 y versículo 1 Jehovah. Jehová, a ti he clamado, apresúrate a mí, escucha mi voz cuando invocaré. Suba mi oración delante de ti como el incienso, el don de mis manos como la ofrenda de la tarde. Pon guarda a mi boca, oh Jehová, guarda la puerta de mis labios. No dejes que se incline mi corazón a cosa mala, a hacer obras impías con los que hacen iniquidad, y no coma yo de sus deleites. Tal es, estimado oyente, siempre recatat el salmista David en aquel tiempo. Jehová, a ti he clamado, apresúrate a mí y escucha mi voz cuando te invocaré. Tatcha, cuando ruech in, como en clamar, cuando ruech in, como en orar, tu presencia la, como ahba, apresúrate a mí a escuchar mi voz. 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Lo resultado de la oración tiene que mantener su presencia y la chupa cerca y chilampela recuperar Dios su gran. Por eso que suba mi oración delante de ti como el incienso. Aretnetat que vi la oración como su presencia y la como el incienso. Cocotic recachawin chichla. Que tan incienso cuando catchik de chichla. El don de mis manos como la ofrenda de la tarde. Tal estimado oyente, por eso Dios tat el Señor que copar en presencia lejkar go ihla chimuch sino kuma papa kere la latento cher petición tin qashi chu presencia la chokla cher ktat y a ver chilan pela lo que kubar ktat la estimado oyente. Por eso arela que mi chela en esta hora de la tarde, siempre que bueno es Dios cuando ktat jeva te kubar ktat, estimado oyente. Que bueno es Dios cuando todavía huyó en ese tiempo. Siempre recatar Dios
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Rectad siempre, en cualquier momento, cachabe rectad, en cualquier momento, cachijor por Dios. 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Mientras que hay oportunidad, hay que aprovechar los tiempos, los días que Dios nos ha regalado, estimado oyente, estimado amigo. Por eso, arreglar que me eschelá, amigo oyente, católico, carismático, que no bendecir en esta hora de la tarde. Y en momento, en un momento, la presencia de Dios. Precioso Padre, precioso Hijo y Espíritu Santo. Por este privilegio que se pagó en esta tarde, en concreto. 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Por eso, Señor, en agradecido glatat de todo corazón. Porque tat, mel kontak tat en vida, mel kontak kasle mal si pala, gratuitamente, me has regalado vida, salud, cada día, Señor. Gracias por la lluvia, gracias por el sol, por el aire, por la noche, por las estrellas, por todo, papá, lo que sí palchqué, Dios chela. Porque todas las cosas son tuyas, Señor, mi vida también. Solo mi ser y mi corazón te puede ofrecerte, mi Dios eterno, mi Dios amado, Espíritu Santo. Kotaktat, hacer que kunik quien achela. 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Únicamente el kunkunik tat, are kishukechel presencia la, como la rodilla arriba, presencia la Jesús. 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Ya momentos, ya minutos, watat, que mana en esta emisora, frente de todo corazón. A través de este horario que van a presentar este culto radial, cuida, Señor, que comunique este culto radial de una bendición a cada vida de mis hermanos, de mis hermanas, papá. 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Una opnak la debilidad en su vida, papá. 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A través netat, chupen algo en su vida, Señor. Y yo voy a dejar de chichla, pero me puedo permitir canar de una vez. Yo voy a levantar nuevamente. 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Señor, cuando quilar algo a la canar, siempre voy a levantar para seguir alabando y adorando tu nombre, Señor. Dios amado, Espíritu Santo. 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
¿Cuál es su Señor que me ayuda en esta hora, papá? Escucha su oración, escucha su petición de tus hijos y de tus hijas, papá. También, Señor, de los hospitales, de la prehabilitación, chepnal visitar en esta tarde, porque charetat siempre, cochne que me visitar, porque charetat siempre abandonado canak papá. 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Por eso, Señor, también está de cone en problemas. Ya a través de está, caso que pasar, si que no se arque yo, si que no se arque problema, recuerda que Jorge Tkanak, ese problema para Jacob, con la familia, con el esposo, con la esposa, Señor. A través de está, siempre, algo alá. 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En las calles, en las emisoras, a través de vía internet, a través de TuneIn Radio, Señor. 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Señor, también por departamento de Totonicapán, sus municipios, sus aldeas, parajes, cantones, caseríos, papá. 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Cuyertad que este culto radial cucambic bendiciones a cada vida, oh Dios amado. 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Nico a la hacer como por cosas de mal, pero me puedo permitir que estas canas, me puedo permitir canas canas, Señor, porque el Joshikui hay que alcanzar la vida eterna, como cubre el Apocalipsis. Sed fiel hasta la muerte, y yo te daré la corona de la vida eterna. El que soporta lucha, pruebas, cosas difíciles como por vida, seguramente Kerechpej. Pero el lugar, mi Dios eterno. A todos mis hermanos y amigos católicos, carismáticos, de Kitapen, Chepnal bendecir, Espíritu Santo. Esta emisora también, tu chislata, chelma su potencia. Seguramente, con lugar o atatr bhagopumi, tu señal, precuyertat que copi más en otros lugares lejanos, Señor. Aruatat, meshela, en esta hora. De la tarde. Amén, Señor. Amén, Jesús. Arribada, buen estimado oyente, en esta tarde, arribada, catatbej,
primera alabanza. Sin antes que estás de este primer alabanza, hay un comentario, hay un mensaje. Buenas tardes, hermano Andrés. Dios te bendiga. Siempre ánimo. Estoy escuchando. Que Dios te bendiga. Tu predica. Toca mi corazón. Ánimo. Amén, amén. Estoy escuchando. Y cuando termines de orar, hermano, me bendice con un alabanza de alta unción. Ebenezer, Valle de Lágrimas. Rakatater, Dios lo bendecir a mi hermano Leo López. Seguramente usted tiempo caldea de Masak. Usted que te bendecir, hermano Leo. Usted que quiera chocar también. Juanam, que van a seguir adelante. Dios chawe por la animación. Dios chawe que haré en sintonía de este culto radial. Cuyeje, copunic de una gran bendición. Precese mal, usted ven en esta tarde. Tatbeh, este alabanza ya está preparado. Amén.

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hermano Leo López, con alta unción Ebenezer, Valle de Lágrimas, ya esta alabanza, tal que esta alabanza, tal que dejaré Kikotik en esta tarde. Amén.

Aleluya. Hermano, estas alabanzas a petición de mi hermano Leo López. Tatka tuichinik, hermano. Kintushir. Esa animación que hay y kintushir la sintonía en esta tarde. Y también que esto, esta alabanza que hoy echa talak. Y cuya que shatki kutik en esta tarde. A través de los cánticos. Cuya con kiko temach que oyente. A través de los alabanzas. Cuando hoy echa pisón para ochoch. Pero cuando cata una alabanza. Cat un animar. Cat kiko para ochoch. Aunque ya catquel, pero con de gozo y de alegría. Revelar que dije en esta tarde, el anuncio de la iglesia, misión evangélica del príncipe de paz de nuestra aldea, que ya como acercar otra actividad de las hermanas mujeres, que siempre ya como acercar una actividad más de la unión femenil, que haría este anuncio y luego que haría. Un momento, Rupi Shabrak Tatuk Alak en esta tarde. Amén.

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2: 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La palabra de Dios, su calak, rinta te en esta tarde. Crico, rutsir, el Evangelio de San Mateo, capítulo 26 y versículo 47. Tampe cubir. En esta hora. En el nombre del Padre, del Hijo y del Espíritu Santo. Mientras todavía hablaba, vino Judas, uno de los doce, y con él mucha gente, con espadas y palos, de parte de los principales sacerdotes y de los ancianos del pueblo. Y el que le entregaba les había dado señal, diciendo: al que yo besaré, ese es, prendedle. Y enseguida se acercó a Jesús y dijo: salve, maestro, y le besó. Y Jesús le dijo: amigo, ¿a qué vienes? Entonces se acercaron y echaron mano a Jesús y le prendieron. Pero uno de los que estaban con Jesús extendió la mano, sacó su espada e hiriendo a un siervo del sumo sacerdote, le quitó la oreja. También, estimado oyente, lo que supo pasar a Jesús en aquel tiempo. No es nada fácil. Jesús, cuando está en este mundo, desde su nacimiento, ya está perseguido. De 2 años en adelante. Hasche porque un cajuste rectat Jesús, el Salvador del mundo. Pero Jehová de los ejércitos, no se puede permitir que haré shkamtne, no, recharé siempre shutzihojana el Evangelio, shukutkana enseñanza con los discípulos, con las multitudes. Rectat Jesús en aquel tiempo, ¿verdad? Cuando Chuchupri un ministerio, Xlal, predicó el Evangelio. 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Mermal, que Chuchupri, que ni Jesús, ni que me den bautismo, no, sino para el bautismo, Xlal. ¿Por qué? Porque Chuchut, que es necesario, Rachirishak, van a bautizar. Por eso, que esta obra, milagro, Jesús, maravillas, prodigios, pero también los discípulos, Jesús, pero que los discípulos, el Judas Iscariote, Xlal. 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Entonces uno de los 12 que se llamaba Judas Iscariote fue a los principales sacerdotes y les dijo: ¿qué me queréis dar? Y yo os lo entregaré. Y ellos le asignaron 30 piezas de plata. Y desde entonces buscaba oportunidad para entregarle. Sus mismos discípulos llevaron a Jesús. 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Por eso Kubik, el versículo 47, Kubik, que mientras todavía hablaba, vino Judas, uno de los 12, y con él mucha gente con espada y palos de parte de los principales sacerdotes y de los ancianos del pueblo. 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Versículo 48. Y el que entregaba les había dado señal diciendo: al que yo besaré, ese es prendedle. Talexla. Y shupihua shkerchil. 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Y luego ebenachche. 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Kubichik pel 49. Y enseguida se acercó a Jesús y dijo: salve, maestro, y le besó. 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Versículo 50. Jesús le dijo: amigo, ¿a qué vienes? Entonces se acercaron y echaron mano a Jesús y le prendieron. Y Jesús petiche chubiche, el Judas, amigo echcha, ¿a qué vienes? Hasel capna o hasel capna achi. Y se acercaron y se quetruche y echaron manos. 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Por eso, estimado oyente, estimado amigo, a través de en tu misma familia, ¿cuál es como que chave? En tu misma familia, ¿cuál es el despreciar en catracta? 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Por eso, versículo 51. Pero uno de los que estaban con Jesús extendió la mano, sacó su espada e hiriendo a un siervo del sumo sacerdote le quitó la oreja. También cubrí la palabra de Dios oyente. Como dijo Kut, dijo Shilá Berkatat Jesús, sus discípulos también. Si hay 11 chiquicor, porque son 12 discípulos, se van a escoger, pero uno haré Yutosrip Chir Jesús. 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Luego, cubrió el versículo 52. Entonces Jesús le dijo: vuelve tu espada a su lugar, porque todos los que tomen espada a espada perecerán. Talexla. 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Pero como entonces se cumplirá las escrituras de que es necesario que así de que así se haga. 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Estoy predicando, precioso Dios, Dios bachelata por este momento, Señor, que es el permitir tu palabra, papá Espíritu Santo, el Señor, y con la ayuda de Shlatat Kunik a seguir predicando tu palabra, bendito Padre. Amén, Señor. Amén, Jesús. Recatate Dios tu chinico oyente, entre 8 días. 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Amén y amén.

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dejaste solo. Porque pareciera que a los espirituales nunca les pasa eso. Eso dicen algunos. Todos pasamos por un desierto de soledad.

0: ¿Se te cae el cabello?
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2: ¿Dónde están los que tienen un Padre bueno que se escuche en gloria a Dios?

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No estás solo, no estás sola. Tienes un padre bueno.

libro de Josué. Josué capítulo 1 y su verso 8. Que me relajo un amén. Voy a tratar la que se cansará. Y con ojero con quitarlo para Jaco de Paz. Subir con Pastor Merco Arqui, Filipe y Zig. Corre hospitalizado. Pero echa la y cobare co encarcelado, encarcelada, pero echa la y vech en of libre. Saco petal la cacap, saco petal la cacan, lo o sijonic, lo o chavic, cotipis, cobar cuyarip, pero corta Dios, conjunto o apreciables hermanos. Josué capítulo 1 y verso 8. Que acaban de leer honrando al Padre, al Hijo y su Santo Espíritu.

quitará de tu boca de este libro de la ley, sino que de día y de noche meditarás en él, para que guardes y hagas conforme a todo lo que él está escrito. Porque entonces harás prosperar tu camino y todo te saldrá bien. Mira que te mando y que te esfuerces y seas valiente. No temas ni desmayes, porque Jehová tu Dios estará contigo en donde quiera que vayas. Pulala. Un hermoso palabra, un hermoso tzig, le cabios, rojo un tema, cocio con pubi, ucalac.

La clave para obtener un éxito. Se acató esta charla. Ahora, Guaraldo Josué, Kouship Verdades, Kouship Sig, Rishuman experimentar en su propio vida y en su propio ministerio. Tres verdades que Josué lo vivió, lo experimentó y puso un momento cuando Dios cojo un propósito, cojo el balucú, cojo un café para animar. Y por eso hay un precioso salmo. Muchas veces que casi ucanac, rojo un salmo número 100 y numeral 2, cojo un zig subir chela, zig subir el salmo número 100 y numeral 2. Servir a Jehová con tristeza, con alegría. Ahora, Sir Shofebi Ojesh Kachadar, servir a Jehová con alegría. Impetenakrin, Chuhachik, Chubishik, Chukirik, Chusolik, Wauchik Dios, Impetenak, con todo. Y Petrak, quien van a entregar mi vida a Dios, matarme en su palabra. Y quiero también que mis chachalakis cachadal, cuando acaban servir a Dios, es dar todo.

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Coque que lo voy a Conec. Ahora, Uchanim. Oh, Petenac. Durante el ministerio de hombre, ministerio de mujer. Y Petenac Chuya y todo. Shikiyo, Shiki van a entregar. Shiki van a correr. Shipakaik, Shishulik. Es quiere decir servir a Jehová con alegría. Alegría. Ahora, Rehechadak, Petenac, Petenac a la Kuchanim. Petenac a la Chupanik, servir con alegría o con tristeza. Con alegría. Sí, hay enfermedades, hay dificultades, mas van a poner atención, che. Ahora, hay tres verdades que Josué, o Ushipzig, Rikuchao, Rukubig, Rukukiro, Rukusalo, Chakawach, Shubambibig. Ahora iglesia, tampe cuyo alak namak, sacha alak namak, ni que eso está de hikwa, eso, usikini shikwa. Perdone, iglesia amada del Señor, cuando que cabanó, que caban recibir un chak, que caban recibir una carga de una iglesia. Número uno, dar todo. ¿Cuál es el número uno? Dar todo, todo, como una alabanza, todo mi ser, hasta la coronilla, la cabeza, hasta los plantes de los pies. Ahora el Josué, cuando pedí ya ese privilegio, el Josué. Ahora el Josué subir cuando Moisés lo llamaron Dios subir che Moisés que ya la vez ya está a trichik ahora Uchanim a van a capacitar a Josué. ¿Quién lo capacitó? Moisés lo capacitó a Josué. ¿Estamos de acuerdo? ¿Quién lo van a capacitar? A Josué. Pero Moisés ya con privilegio, pero Jehová Dios su biche. Bueno, bueno, Moisés, ahora Uchanim, Kayakanok esa carga, Kayakanok lo Hunchak, Puhap lo Josué, ahora Uchanim, Ayakanok está bien. Hablemos, Sirshia con Puhap. Shiakanok una vara. Sirshia ik, y si copo capala Uchanim. ¿Cuál es la palabra de Dios? Y Dios nos está capacitando, cada mes nos capacita. Ahora pregunto, ¿será que estamos capacitados de recibir una carga? Porque durante los 365 días Dios nos capacitó. ¿Sabían ustedes? Sabemos todos que Dios nos capacitó.

y quizá dirá, diremos, decimos, ¿cuál es la capacitación? Cuando vienen luchas, cuando vienen pruebas, ¿y qué más? ¿Hay crítica o no hay crítica? ¡Ay! Vienen enfermedades, vienen deudas. Y la Biblia nos enseña con tantas dificultades, se salvará el hombre. Ahora, la no van a capacitar y van a durante los 365 días. Esa es la pregunta. En Cambro Josué, también iglesia. Cuando Josué se ata con su biche, Josué, quien van a entregar esa vara en tus manos, que van a continuar, que van a seguir. Y por eso es la palabra cuando se ata con su biche, mira que te manda y que te esfuerces y sea muy valiente. No temas ni desmayes, porque Jehová tu Dios estará contigo, contigo a donde quiera que tú.

0: una capacitación interesante que recibió Josué. Y con esa vara que chaché, con esa vara podés pelear, con esa vara podés dormir, con esa vara podés comer, con esa vara podés caminar, con esa vara vas a ver muchas cosas. Y viene la palabra, hay un salmo muy hermoso que dice: grandes cosas ha hecho Jehová con nosotros, y nosotros estaremos tristes. Así dice, como dice, alegre. Ha hecho Jehová. Muy bien, cachai. Mis pastores, con todo respeto, cuando Josué recibió esa promesa, cuando Josué recibió ese regalo, pero ¿qué es lo que ocurrió en la mente? Algo ocurrió en la mente. Algo empezó a meditar. Alguien empezó a descubrir. Alguien empezó a meditar. Ahora que ya tengo la vara. Pero escuche, iglesia. Escuche, hermano. Soy predicador. Y ese ministerio que Dios cuyo omcho es.
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0: Va a salvar. ¿Cómo me salvo? ¿Qué dice usted? Sí que me jala. No. Como ministerio de hombre, ministerio de mujer, ¿será que lo pueden salvar? Que yo voy a salvar. Cachaví que nuevas lenguas, cabir un milagro. ¿Será que nos puede salvar? Sos un buen cantante. ¿Será que te va a salvar? No. Por eso Jesús, escuche, Jesús, Mateo 7:22, muchos me dirán en aquel día: Señor, Señor, no profetizamos en tu nombre, y en tu nombre echamos fuera demonios, y en tu nombre hicimos muchos milagros. Y viene la respuesta hoy. Entonces les declaró: nunca os conocí. ¿Está todo cachorro? Si quiero ver un toque de Dios, quita. Si uno está un endemoniado, si uno está un paralítico, ese no lo va a salvar. Ese no te va a salvar. Por eso Josué, cuando empezó a meditar, mis pastores, cuando Josué recibió ese orden y dijo no. ¿Y por qué dijo no? Esa vara lo tengo en mis manos. Esa vara no me va a salvar. Esa vara sí ve que miró fruto obra de Dios, cacha. Y miró el poder de Dios que ya, pero no me va a salvar. Pero viene una palabra que nos salva. ¿Cuál sería, iglesia? ¿Cuál sería una palabra? Que suban meditar Josué, suban experimentar tu pensamiento, la reanimar, subir. ¿Por qué? Que ya la vara que nos falta salvar. Que nos falta salvar. Ahora viene la palabra: nunca se apartará. Esa es la palabra, la clave interesante. Ministerio, todos estamos acá. Mami, cuatro ministerio, ahora ministerio, cachaval. Hermano Baltasar, yo no soy predicador. Dichoso sería no sos predicador. Hermano Baltasar, no. Ruca diácono, cojan a ministerio. Ruca azul de tiempo, cojan a chacre. Pero no te vas a salvar. No te vas a salvar. no te va a salvar. Por eso Josué Gumif, no me va a salvar lo que Moisés me entregó. Pero Dios, suya la autoridad, suya cheque ya y suya que enchué, pero no me va a salvar. Ahora, escucha iglesia, el que me va a salvar nunca se apartará de tu boca de este libro de la ley, sino que de día y de noche meditarás en él, y entonces hará prosperar tu camino y todo te saldrá mal. Así dice, como dice, todo te saldrá bien. Todo, la palabra cubir ruciclo Dios que ya, todo sale bien. Con la vara puedo dejar, con la vara no ando conmigo, con la vara no puedo, pero con tu palabra y esta palabra, y que va a decir subir que Jesús, que subir, estas señales seguirán a los que creen en mi nombre, echará fuera todo. ¿Qué usó Jesús? Palabra. Luego se junta, se ve alguna actividad, un culto, coge una privilegio, se junta, se besa. Pero menos que catasir a Vipchiluzir y que catasir a Vipchiluzir, no. También es que por esto, Moisés, Josué, suban tener una experiencia. ¿Y por qué? ¿Cuál es la clave? ¿Cuál es la palabra iglesia? Cántame tres verdades. ¿Cuál es el primer verdad? Quiero Josué que subir buscar a Dios. ¿Cuál es la primera verdad? ¿Cuántos quieren buscar a Dios? A su cubro Dios. Si allá que la Biblia no te va a salvar.
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0: Shayaka, no, algunas cosas que colecta no te va a salvar. Pero hay alguien que como van a salvar a iglesia, que subir Josué. Y tal vez subir. Salmo número 145 y numeral 1. Te exaltaré. Si toca llorar. Te exaltaré, mi Dios, Rey. Bendeciré tu nombre eternamente para siempre. ¿Cuál es la clave? Digámoslo todo. Te exaltaré. ¿Cuál es la clave? Te exaltaré. A mi Dios, Rey. Bendeciré tu nombre eternamente para siempre. Ahora viene el verso 2. Escuche el numeral 2. Cada día te bendeciré, alabaré tu nombre eternamente para siempre. También es casual. Pero si Dios, vuelvo a recalcar de nuevo, no te lo vas a salvar bajo un chaco y hombro Dios que manda que lo vas a salvar. Y viene la palabra que cubrir ni su oro ni su plata te podrá librar un día. Ni el anapuac, ni el sacapuac que tú vas a salvar, Jubir, que ya no. Por eso Josué subir, por eso subir. Ahora que ya, si me quinta sirvip, chubo sir que ya, si me quinta sirvip, chubo palabra que ya, ronojé. Quien utilar Y esa palabra que ya recoche de ti cada día, ese me va a llevar a la vida eterna. Esta palabra es lo que me va a salvar. Esta palabra, si no me aparta de su palabra, si no me aparta de su palabra, que ya ese me va a salvar. Atapa iglesia, que van a salvar al ministerio, que tú van a salvar. Oh, por Dios, pero nunca me va a salvar. Nunca. Recojo va a salvar por él, Josué. Shuban fundir. Por eso la palabra grandes éxitos, cacha. ¿Por qué? Porque triunfo me da crecimiento, me da desarrollo. Iglesia, iglesia. Sirish Kabanó durante los 365 días. Mayak Rechuek. Mayak Repo 8 días. Uchanim. Banar Uchanim. Porque Mabetam Tuchuek. Y Mekinchap Tuchuek. La Kasna Lali en Kaslik. Win Kastachik. Si van a anunciar la palabra, pero no me va a salvar. Y por eso subir Jesús, hay una palabra muy iglesia que van a meditar esta palabra. Chomahalak y chomahlen que cubagip que van a meditar. Porque la palabra cubirchiqué, la salvación es individual. ¿Cómo es la salvación? Individual. Nunca que tú vas a salvar culco a boca. Ni a papá, ni a mamá, ni a un chiquit, ni a un chiquit, que tú vas a salvar. Porque la salvación es individual. Por eso que a Jesús subir muchos. Me dirán aquel día, Señor, Señor, nos profetizamos en tu nombre. Y en tu nombre echamos fuera demonio. En tu nombre hicimos muchos milagros. Pero oiga, iglesia, oiga esta palabra. El agua, hijo de Dios, hiciste todo, hicimos todo durante los 365 días. Y todo, di mis últimos momentos de mi pulmón, de mis riñones, de mi garganta, le di, pero oiga, no me va a servir. No me va a salvar lo que hizo. No. ¿Qué más? El que me va a salvar, iglesia. Y predicar, pero basta. Si subir Josué, nunca se apartará de tu boca de este libro de la ley, sino que de día y de noche meditarás en él. Y viene la palabra, y entonces harás prosperar tu camino y todo. Josué trae una experiencia que no tuvo Moisés. Remusubando obtener a Moisés. Su capchulo una experiencia. Su van meditar. Y si viene el apóstol Pablo. Conchukunu tigare subir el apóstol Pablo. Lukunu tig subir Pablo. Si yo no hago caso. Lo que la gente me dice. Yo no hago caso lo que la gente me critica.
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0: Pastor Camil. Que Dios te bendiga, siervo. Adelante.
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estar en ese fracaso. Dios va a estar en ese momento de dolor. Dios va a estar en ese negocio en todo tiempo. Cuantos confíen en las promesas de Dios y creen que no estamos solos. Dale el aplauso al Rey de Reyes y Señor de Señores.

0: Son las 5 y 50 minutos. Son las 5 y 50 minutos. Son las 5 y 50 minutos.
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